0: Tan avanzado, ya se quedó desmayado el venado.
1: El venado.
0: Se ha quedado desmayado y la tortuga ha ganado.
1: Sí. La tortuga es lenta, pero...

Cuando, sí, soy desde allá, de Puerto Rico, mamito. ¿Dónde vive usted?